0: Amigos, regresamos con más música aquí en el show de Tony Franco. No te muevas.
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buscando las metas en tu vida, no te olvides de vivir los detalles pequeños, que pueden ser los que al final de tu vida tengan más valor. Es importante encontrar nuestras metas, nuestros sueños y realizar lo que nos gusta. Pero en el trayecto, vive la vida. Disfruta cada momento, cada atardecer, cada amanecer. Y dale tiempo al amor para florecer. Amigos, estamos llegando al final de Desfile de Éxitos, aquí en el show de Tony Franco en Radio Sensación Digital. Gracias por acompañarnos y sigan disfrutando de la programación musical de Radio Sensación Digital, la nueva onda musical. Y disfruta cada momento que es inolvidable.

¿Qué tal, amigos? Seguimos aquí en Ocotlán, Jalisco. Y desde acá estamos haciendo la onda grupera para ustedes. Queremos enviar saludos para César. También un saludito para Pío la Uva y para, por supuesto, George. Aquí estamos en la hermosa ciudad de Ocotlán. Sigan disfrutando de la onda grupera y regresaremos el día martes para estar por allá en las fiestas de octubre en Guadalajara. Se presenta don René Camacho y la arrolladora Banda de Limón. Esta noche Jorge Medina y Josie Cuen estarán por allá en el Palenque. Hoy no hay hoy sí hay función también en el Auditorio Jalisco. Así que el grupo Hash creo que se presenta hoy domingo. Amigos, recuerden que pueden entrar ustedes a nuestra página radiosensaciondigital.com. Ahí está toda la información sobre los artistas que están presentando aquí en Guadalajara también. 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

y nos transportamos a la hermosa Costa Rica en Centroamérica con este tema, Caña Dulce, para toda la colonia Tica y todos ustedes que nos escuchan.

¿Qué vamos a envidiar cuando tenemos música que es rica en colores y sabores? Música que describe a cada uno de nuestros pueblos, de dónde somos, de dónde venimos. Aquí tenemos este tema, un son jarocho, mariachi chena. Un saludito con mucho gusto para mi amigo Pablo González, aquí en la ciudad de Los Ángeles, y hasta Guadalajara, Jalisco. Un saludito con mucho gusto a la familia Mejía.

canciones de mi pueblo, aquí en el show de Tony Franco, la música y el folclore de Hispanoamérica. Estamos enviando un saludito con mucho gusto a nuestros amigos allá en Veracruz, a la familia de Jorge Luis Santoyo. También estamos saludando a la señora Eloísa Ventura en la Ciudad de México, Distrito Federal.

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0: siguiente temita va dedicado con mucho gusto a mi amigo Jorge Solórzano.
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0: que nos pide este tema,
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0: la
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0: canción del elegido.
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0: Saludos hasta la hermosa Bogotá, Colombia.

Un saludo para la gente de Barcelona, España, con este tema. Un saludo muy especial también para mi amiga Concepción Corbella Morales. Saludamos también con mucho gusto a María de la Luz González. Estamos enviando saludos también a mi buen amigo Juan Carlos, ahí en Madrid, España. Escuchábamos a Los Manolos. Vamos a continuar con el sentimiento latino.

Disfrutábamos de un poquito de jazz. Un saludo con mucho gusto para Manuel Martínez en la ciudad de Los Ángeles. También quiero enviar un saludo a Pablo Medina, el maestro Pablo Medina, gran pianista, y también a ese gran guitarrista como lo es Dino Durán, que tuvimos el placer de escuchar junto con Sonia Santos, una gran artista, cantante internacional brasilera que tuvimos el placer de entrevistar y compartir con nosotros también parte de su trayectoria y sus canciones. Entra a nuestra página www.elshowdetonyfranco.com / canciones de mi pueblo. Allí encontrarás ese programa si te lo perdiste. Y también, después de que terminemos este programa en vivo, lo podrás escuchar en cualquier momento y compartirlo también. Comparte nuestra dirección principal, que es elshowdetonyfranco.com. Vamos a regresar con algo de Sonia Santos, pero mientras tanto les presentamos Pequeña Serenata Diurna.

0: Bueno, amigos, ahí teníamos esta pieza en Canciones de mi Pueblo. Gracias por estar acompañándonos. Enviamos un saludito para nuestra amiga Isabel Aguilera. Queremos compartir con ustedes también algo de música de...
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0: Vamos a traer también a Sonia Rivas, la música de Sonia Rivas. Si usted hasta el momento no la ha escuchado o no ha escuchado alguno de los programas, quiero que disfrute a alguno de sus temas, acompañado de el maestro Pablo Medina y también Dino Durán. Y vamos precisamente a compartir este temita, The Girl from Ipanema, y luego regresamos con música de trova para todos ustedes en Canciones de mi Pueblo. Aquí estamos para complacerles.

Sonia Santos, aquí en el show de Tony Franco, The Girl from Ipanema. Amigos, continuamos en Canciones de mi Pueblo, complaciéndoles y trayéndoles la música de los países hispanoamericanos, el sentir de nuestros pueblos a través de sus canciones. Con mucho gusto vamos a complacer a nuestro amigo que nos pidió un poquito de música de trova. También es parte de nuestro folclore, de nuestra música de Hispanoamérica.

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Raúl de la Cruz nos pide este temita y con mucho gusto le complacemos La Bikina. Saludo para toda la gente de México. Solitario.

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0: Amigos, regresamos con más música aquí en el show de Tony Franco. No te muevas.
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con el gran Paquito de Rivera, expresión latina aquí en el show de Tony Franco, música de Hispanoamérica. Recorriendo nuestra herencia musical. Todos los países de Latinoamérica e Hispanoamérica, incluidos España y por supuesto también Brasil. Continuamos.

El sentimiento de Paco de Lucía sin duda alguna quedó plasmado en cada una de las notas de esta guitarra. Entre dos aguas, el tema presentado aquí en Canciones de mi Pueblo. Saludos para toda la familia de Radio Sensación y el show de Tony Franco. Feliz fin de semana para todos y cada uno de ustedes. 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La mejor música que puedes escuchar y sobre todo 55 minutos musicales sin interrupción por hora. Vamos a presentarles a ustedes Alma Llanera,
este instrumental con arpa. Esperamos que lo disfruten.

0: sí, señor. Qué bonito. Música para elevar tu espíritu. Música de los pueblos de Latinoamérica reflejado en esta música. Y continuamos, amigos. Tenemos más música para ustedes en esta parte final del programa. Gracias por acompañarnos. Gracias por ser parte de la familia de El Show de Tony Franco. Y queremos enviar saludos para la familia Medina, mi buen amigo Hugo Medina, aquí en el show El Sur de California. Quiere enviar saludos para toda su familia allá en Venezuela y con mucho gusto le complacemos. También queremos enviar saludos con mucho gusto para toda nuestra gente de Facebook. Gracias por ser parte también. 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
0: Show de Tony Franco de Google. 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Quiero enviar un saludito para José Manuel, a Vargas y toda su familia, su estimada familia, en el condado de San Bernardino, para Ana Ramírez, para mi amiga Raquelita Asperomar, para Ana María Grisales. Estamos enviando un saludo también con mucho gusto para Berenice Elizondo. Saludamos a Mariluna Barro, también para mi buen amigo Luisito. Ya los extraño, ya tenemos varias semanas de no verlos. Para mi amigo Miguel Ángel Ríos, también para los amigos de Alma de México, para Gloria y para Javier Arjona también un saludito muy especial. Saludamos con mucho gusto a Lincoln Santonio, a Navalón Retamal allá en Chile. Y vamos a continuar aquí con música de trova. Con mucho gusto, les complacemos.

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0: Estamos enviando un saludo especial también con mucho gusto para mi buen amigo Carlitos Mejía aquí en la ciudad de Pasadena. Vamos a complacer con este tema Pájaro Campana, también musical, instrumental con arpa. Esperamos que lo disfruten. Y un saludo también con mucho gusto para Zoilita Mendoza en la ciudad de Guatemala. Y allá hasta Maracaibo, el saludo para la hermosa Iliana. Gracias por tu tweet, amiga. Ahorita vamos a poner tu tema, ¿ok? Con la orquesta Hugo Blanco, de Hugo Blanco, Moliendo Café.

la música representativa del Paraguay. Esta interpretación, Pájaro Campana. Bueno, por acá me estaba preguntando el señor Juan Antonio Escalera de quién era esta canción. No, no es de el señor y gran maestro también Juan Vicente Torrealba. Tampoco es de Félix Pérez. Esta interpretación no es tampoco de ningún paraguayo, aunque usted no me lo crea. Este tema fue grabado allá por los años 60 en Colombia, y precisamente el intérprete es el gran maestro cubano Alfredo Rolando Ortiz. Él es el autor de este tema, para las personas que querían y me preguntaban quién era el que lo interpretaba. Vamos a continuar y sus peticiones al 562-263-7626. Con mucho gusto vamos a darles cabida hasta en lo que nos sea posible en cuanto al tiempo para este programa. Aquí tenemos a Sonia Santos de Brasil, con quien estuvimos disfrutando de su música y también de su sentimiento. Y si te perdiste una entrevista o del concierto que ella tuvo, puedes entrar a nuestra página, Canciones de mi Pueblo, en el show de Tony Franco, elshowdetonyfranco.com, / Canciones de mi Pueblo, donde estás escuchando este programa también. Y allí tenemos el programa y la entrevista con Sonia Santos. Vamos a presentarles este tema con esta internacional cantante brasilera, quizás otro de los favoritos de Hispanoamérica. Acompañada al piano del gran maestro Pablo Medina, también es el gran guitarrista argentino, ambos, Dino Durán, a quienes envío un cariñoso saludo. Un saludo también para mi amiga Ana.

0: bueno que les está gustando el programa y disfrutando de esta música. Canciones de mi pueblo.
1: Thank you.
0: Las canciones.
1: So very much.
0: You're welcome. Las canciones que representan la música de Hispanoamérica. Y nos puedes llamar al 562-263-7626, como lo hizo mi amiga Isabel, que me pide este temita. Y con mucho gusto le vamos a complacer. Me dice, oye, Tony, no se olvide de los peruanos. Lo estamos escuchando aquí en Santa Mónica. Y con mucho gusto vamos a complacerte con esta canción, que es una de mis favoritas y una de las favoritas de mucha gente del mundo. Una de las versiones originales, El Cóndor Pasa.

Me encantaría estar en Machu Picchu. Allí por horas, simplemente estar escuchando esta música. Y parar el tiempo. Y meditar en las cosas bellas del universo. Porque la vida, a pesar de todos sus retos, amigos, tiene un solo camino, el cual lo puedes llenar de lágrimas o de tristezas. Como tú reaccionas ante las adversidades, de eso, amigo mío, depende tu felicidad.

Música de nuestros antepasados, los incas. Esta música que eleva el espíritu, el alma. Y en el show de Tony Franco, tu nueva alternativa en radio. 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Los escuchas aquí en el show de Tony Franco, tu servidor, el hombre radio que te trae de la mañana hasta la medianoche programas diferentes, variados. Nos dedicamos a servirte, a traerte lo que tú quieres escuchar. Gracias a mi amiga por solicitarme este tema y recordarme de esta hermosa canción. Vamos a viajar hasta Venezuela nuevamente para complacer a nuestra amiga que nos solicitó este temita con la orquesta de Hugo Blanco. Y le envío un cariñoso saludo al señor Carlos Castro allá en Alajuela, Costa Rica. Esta es una de las melodías también favoritas de él y de quien fuera su esposa, que en paz descanse, Ana, a quien recordamos con mucho cariño. Una gran mujer.

Y aprovecho también para enviar un saludito muy especial para mi amiga Martelena y también para su esposo Walter y para sus hijos, para toda la familia.

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3: Donde te estamos presentando canciones de mi pueblo. ¿Y quién nos recuerda esta otra canción? La cual queremos enviar con mucho cariño para la señora Emma Rodríguez en la ciudad de Anaheim, California. Ella es originaria del Ecuador y nos pide este temita, pero dice, pero lo quiero con Atahualpa Yupanqui. Así que con mucho gusto, porque esta versión la tienen varios artistas, entre ellos Alberto Cortés. Y si tú has trabajado en el campo, probablemente recordarás esas tardes, esas caídas del sol, laborando y viendo caer la hermosa tarde.

0: el sentimiento de Atahualpa Yupanqui en esta hermosísima canción, Los Ejes de mi Carreta. Amigos, gracias por sus comentarios, eso nos motiva, nos inspira a seguir haciendo programas como este. Gracias, gracias mil. Un saludito con mucho gusto a el buen amigo José Luis, aquí en la ciudad de Los Ángeles. Gracias, amigo, por todo ese apoyo que nos brindan y por compartir en sus muros de Facebook, en sus muros de Twitter, porque así hemos crecido. Nosotros no pagamos publicidad, sino que la publicidad que va de boca en boca, cuando a ti te gusta algo y lo compartes, esa es la mejor publicidad que podemos tener. Y el cariño de todos ustedes y el apoyo es lo que nos ha hecho grandes. Por acá tenemos más temas que nos están pidiendo. Con mucho gusto vamos a tratar de complacerles en los minutitos que nos quedan. Por aquí tenemos un tema. ¿Por qué le pusimos a este programa Canciones de mi Pueblo? El sentir a través de la música de nuestros pueblos de Hispania.
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0: La melodía que escuchas probablemente te va a transportar a aquel pueblito donde naciste, aquel pueblito donde creciste. Te va a transportar a aquel barrio donde todos los domingos, los sábados, los fines de semana te juntabas con tus amigos a jugar al trompo, al capirucho, al tiro al bote. Te juntabas probablemente en la plaza a escuchar los mariachis. O te juntabas quizás después de la iglesia para hablar sobre algún partido de fútbol o ver un partido de fútbol juntos. Pero la música, las canciones de mi pueblo son parte de cada uno de nuestras vidas. Con algunas canciones nuestros abuelos mueren, nuestros padres viven y nosotros las recordamos. Vamos a transportarnos hasta aquel barrio donde nacimos, donde crecimos, donde dejamos nuestras mejores memorias. Y es la Sonora Santanera de Carlos Colorado que nos transporta, recordando la voz de Silvestre Mercado, Mi Barrio. Y recuerda que una hora con la Sonora Santanera todos los domingos, aquí en el show de Tony Franco.

Esa canción siempre me transporta a mi bella Costa Rica, también a la hermosa Guatemala, México, donde vivimos algún tiempo corto también, y sobre todo también aquí en Los Ángeles, donde también hemos sido parte de esta ciudad de nuestros años recorridos. Y yo sé que también usted recorrió las calles de su barrio. Amigos, vamos a presentarle a ustedes una canción de una de las grandes compositoras y también cantantes, María Isabel Grandalarco. ¿La reconoce? Bueno, tal vez no, pero si le digo Chabuca Granda, la flor de la canela, fina estampa, entonces ya usted la va a identificar, ¿verdad? Chabuca Granda, esta cantante y compositora peruana que crió e interpretó un número inmenso de valses criollos con ritmos afroperuanos, como le mencionaba, La Flor de la Canela, una de las canciones más populares de ella. Ella falleció en 1983 en Miami, nació en 1920 en Colabambas, provincia del Perú. Y este temita que les voy a presentar, Fina Estampa, quien nos la solicita, le quiero enviar un saludito a mi buen amigo Juan Arroyo. Esta canción de Fina Estampa, ella la compuso y se la dedicó a su padre, don Eduardo Granda, quien fuera, en palabras de ella misma, un hombre a carta cabal y al que consideró siempre su mejor y más grande amigo. Con ustedes, Chabuca Granda.

recordando a la grande Chabuca Granda del Perú. Amigos, gracias por su sintonía a este programa. Nos despedimos haciéndole la invitación para que continúe con nuestra programación aquí en Radio Sensación Digital.com con su servidor Tony Franco.

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Gracias por ser parte de sean el todos show ustedes a nuestro programa Canciones de mi pueblo. Música folclórica hispanoamericana. ¿De dónde somos? ¿De dónde venimos?

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de las canciones tradicionales de Hispanoamérica. Yo vendo unos ojos negros. Continuamos con Canciones de mi Pueblo.

0: Estás en sintonía de Radio Sensación y el programa Canciones de mi Pueblo. El sentir de nuestra gente a través de su música. Nancy Viera y Tito Páez. Esperanza de Mar Azul, un poquito de Bossa Nova. Feliz fin de semana para todos. Gracias por acompañarnos.
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esperamos que estén disfrutando de esta música de nuestros países hispanoamericanos. Continuamos con los Jaivas y Todos Juntos. Un saludo con mucho gusto para la familia Espinosa en la ciudad de Los Ángeles. Saludamos también a Francisco Caña allá en Costa Rica. Saludito para Luis Alvarado

también saluditos para Carol Castillo. Gracias por estar con nosotros. Un saludito también por acá, con mucho gusto, para Francisco Martínez. Siga disfrutando de este programa.

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1: De las bellas canciones del maestro Agustín Lara, María Bonita. Vamos a continuar con un tema del grupo musical Los Tercos. Hay amores que llegan para quedarse.

John Denver del álbum Back Home Again, Annie's Song. 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Radio Sensación Digital presentándote Serenata Romántica. A través de Radio Sensación Digital queremos llevarte las canciones más románticas de todos los tiempos, aquí en el show de Tony Franco. Vamos a escuchar este tema de Memo y sus teclados. Memo Villa, le enviamos un saludo hasta el hermoso estado de Michoacán. Estimado Memo, gracias por compartir con nosotros estos bellos temas instrumentales.

Franco en Radio Sensación Digital. Por supuesto, trayéndote esta serenata romántica. 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

0: esta romántica queremos enviar saludos a todos los amigos que nos sintonizan a través de las redes sociales, Facebook, Twitter, Spreaker. Gracias a todos y cada uno de ustedes por su preferencia, por ser parte de la familia del show de Tony Franco. Quiero enviar saludos con mucho gusto para Soledad Cruz. Estaremos compartiendo una de sus poesías en breve. También saludos para Ana García. Saludamos a Leonor Rojas Arias. Para Alexa Celedón, saluditos para Doris León, para Silvia Chávez, Sara Garibay y todos los amigos que también forman
1: parte. 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
1: El siguiente poema que voy a declamar en esta serenata romántica es escrito por una gran poetisa, un gran ser humano, una gran amiga, residente aquí de Los Ángeles, California, Soledad Tovar Cruz. Acompañado de Memo Villa y sus teclados, les voy a declamar este hermoso poema, Juramento Eterno. Vivimos momentos inolvidables que quedarán marcados en nuestra memoria y en nuestro corazón. Y me hace dudar si fue sueño o realidad. Hacía tanto que nadie me besaba con tanta ternura, amor y pasión, que quise olvidarme del mundo y de su gente y concentrarme solo en ti, mi amor, solo en ti. Te besé como el sediento en medio del desierto. Quise beber hasta el último cáliz de tus labios. Quise impregnar tu piel a mi piel cuando tus brazos presionaron mi cuerpo junto al tuyo en una entrega divina, en donde el mundo paró su tiempo y todo quedó escueto. Solo el chasquido de tus besos rompían el silencio de la noche. Solo la luna, cómplice de nuestro amor, nos miraba silenciosa.

silenciosa a través del balcón de nuestra alcoba. Fue una noche mágica cuando nos juramos amor eterno, uniendo nuestras vidas en aquel sublime ritual bajo la ley de la naturaleza y el universo. Sin testigos, solo nuestro amor y nuestros anillos que sellarían la promesa y nuestro juramento.

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1: Te presentamos en Serenata Romántica otro éxito con el grupo Sonido 13.

Grupo La Constitución de Los Ángeles, grandes amigos. Saluditos para Jorge, para César, para Víctor y Octavio y también Carlos. Un saludito para todos ellos. Y por supuesto para Vicente Villa. Quiero enviar saludos también con mucho gusto para Soledad Cruz y amigos. Vamos a estar compartiendo sus poemas, una gran poetisa, un gran ser humano, una gran amiga. Quiero recordarles que si usted también quiere compartir algún poema de su autoría o algún poema que a usted le gusta de algún otro autor, puede enviarlo a Tony, T-O-N-Y, arroba, elshowdetonyfranco.com. Y con mucho gusto lo vamos a compartir. Vamos a continuar con esta serenata romántica y queremos enviar saludos también con mucho gusto a todos los amigos que son parte de la familia del show de Tony Franco y que también son parte del club de fans en Facebook. Así que queremos compartir con ustedes las canciones que nos solicitan a través de las redes sociales y recuerden que también nos pueden llamar al 323-325-4502. Vamos a continuar con los éxitos en inglés y español a través de esta serenata que la traemos a tu balcón, no solamente para relajar tus sentidos, llenar de recuerdos tu corazón, pero si eres afortunado, afortunada y estás con el ser amado, pues compartir bellos momentos con estas canciones que llegan a ustedes sin comerciales, cortesía de nuestro patrocinador, Pampers, la línea confiable 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Y si usted es dueño de negocio y quisiera participar y dar a conocer su ubicación y hacer que esa caja registradora suene más fuerte y más seguido, entonces comuníquese con un servidor. Nos puede escribir a Tony, arroba el show de tonyfranco.com o también a nuestro teléfono 323-325-4502.

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Vamos a continuar con este tema de Dusty Springfield, del álbum del mismo nombre, ese tema que les vamos a presentar. You don't have to say you love me. Y a veces no necesitamos que nos digan que nos aman, pero que nos lo demuestren, ¿verdad? Con hechos, no con palabras.

Este otro poema que voy a declamarles fue escrito por un servidor a finales de septiembre del año 2018, inspirado en una persona con la cual compartí momentos maravillosos. Ella ya se nos adelantó a la eternidad, pero dejó un legado de hermosos recuerdos. Para aquellas personas que han perdido también un ser muy querido, quiero dedicarles este poema acompañado en el piano de Memo Villa.

en esta tarde de otoño, viendo las hojas caer, acuden a mi mente bellos recuerdos del ayer. 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En esta tarde de otoño, tu mirada angelical y el recuerdo de tus besos encienden mis pensamientos. Me parece que fue ayer cuando por primera vez, en una tarde de otoño como esta, me hiciste dueño de tu ser. En esta tarde de otoño tu recuerdo vino a mí, y aunque han pasado algunos años, no dejo de pensar en ti. Siempre hay que ver hacia adelante, la vida debe continuar. Pero un amor tan grande siempre nos ha de acompañar. En esta tarde de otoño te recuerdo viendo las hojas caer. Y aquellos momentos que compartimos nuevamente forman parte de mi ser. Porque siempre estás presente en el ahora y el ayer. 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

Laura Mendoza nos está escuchando en San Francisco. Dice que recorriendo los muros de sus amigas en Facebook, encontró nuestro programa, le llamó la atención el nombre de Serenata Romántica. Y bueno, lo comenzó a escuchar y dice que soy el culpable de sus lágrimas. ¿Sabes una cosa, Laurita, que estoy compartiendo esto porque muchos de nosotros, no solamente tú, a mí me pasó también. Hace 6 años perdí a una compañera que también era editora de nuestra revista, que fue la que nos impulsó a hacer este programa, y hasta el cielo, Alejandra, le envío un cariñoso saludo. Y esta historia, en cada canción que nosotros compartimos, o a veces sin pensar ponemos, ustedes se identifican a través de la música que compartimos. Y hay un programa que tenemos los fines de semana que se llama Una Canción, Una Historia y Un Gran Amor. Te invito para que nos sintonices los domingos por la noche, porque en cada canción es cierto que tenemos

0: Recuerdos ligados a un gran amor, porque en el tiempo que andábamos juntos con esa persona, dicha canción se escuchaba en la radio, o quizás nos la dedicaron. Y me decía Laura que, al igual que esta canción de Shaila Durka, a la que le envío un cariñoso saludo, tengo mucho que no veo a Shaila desde su cumpleaños el año pasado. Espero que este año vuelva nuevamente a presentar un concierto aquí en Los Ángeles. Pero precisamente les decía a ustedes que a veces nos quedamos con tanto amor y quisiéramos encontrar a una persona que nuevamente volviera a despertar el amor en nosotros. Porque al igual que tú, Laura, algunos de nosotros sentimos que nos hizo falta tiempo. Y como tú me decías que Laurita se casó con su novio de casi 3 años, pero lamentablemente en sus vacaciones a México tuvieron un accidente y falleció Joel Mendoza. Y siente Laura que solamente fueron meses y que fue muy poco el tiempo porque había tantos planes. Y no te preocupes, el amor sabemos que un día llegará. A veces el amor es como las mariposas, que entre más las buscas, más se alejan de ti. Y un día sin querer llega una y se posa en tu hombro. Amigos, estoy pensando hacer sino varias reuniones en diferentes ciudades de California, hacer clubs de bohemios. Y si ustedes están interesados, escríbanme a tony@elshowdetonyfranco.com. O también visiten el muro que tenemos en Facebook, bajo Tony Franco Show. Tenemos también, no se confundan, porque tenemos una página, el show de Tony Franco, pero mi muro personal es Tony Franco Show. Y con mucho gusto a las personas que me han preguntado cómo se comunica conmigo en Facebook, que lo pueden hacer a través de mi muro. Y también tenemos la página de Club de Fans, el show de Tony Franco. Allí también ustedes pueden enterarse de nuestros eventos. Laura, te voy a dedicar esta canción y espero que esas lágrimas se conviertan pronto en sonrisas y que me prometas, como lo hiciste a través de la llamada que tuvimos, que vas a recordar a Joel con el mejor recuerdo que tengas de él. Yo sé que toma tiempo para que nuestras lágrimas se sequen, pero recuerda que todos un día también estaremos partiendo hacia la eternidad. Unas personas se nos adelantan, otras seguimos en el tren de la vida, pero es importante que tú busques tu felicidad. Estás viva, estás joven y estamos seguros que las personas que se nos adelantaron y que nos amaron tanto no quieren vernos tristes, así que te recomiendo que recuerdes a Joel con su mejor sonrisa y que agradezcas al cielo por el tiempo que estuvieron juntos y los buenos recuerdos. Esta canción quizás ustedes no la han escuchado, es de Armando Manzanero. La ha grabado Luis Miguel también, pero vamos a escuchar a este dúo de Armando Manzanero y Buica. Me gustó mucho la versión esta y quiero compartirla con ustedes por primera vez.
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0: Bien, amigos, esperamos que estén disfrutando ya los últimos minutos de esta serenata romántica. Nosotros seguimos ya nuestro segundo día aquí en Ocotlán, Jalisco, la ciudad de los muebles finos, y donde también tenemos muchos amigos. Estamos aquí en casa de nuestro amigo Pío La Uva González, y por allá estuvimos también con Alfredo El Pata, como es conocido, Campos, gran organista, acordeonista, y también que ha estado con muchos grupos musicales. Ahí estuvimos conviviendo con varios amigos. Quieren verle un saludito para Memo, y también para la gente de Chicago que estuvo ahí acompañándonos. Y aquí estamos con la familia Jaime Buenrostro también, los amigos que pues, he tenido el placer de conocer hoy por la noche. ¿Cuál es tu nombre, mi amigo?
1: Francisco Jaime Buenrostro.
0: Ah, claro que sí. Y te avientas para los muebles. He estado viendo aquí algunos mueblecitos. ¿Y cómo se pasaron las fiestas? ¿Qué me dices de las fiestas de Ocotlán? ¿Fuiste o no eres muy fiestero?
1: Bueno, más fuimos a la entrada de los gremios un rato, echar unas frías.
0: Dicen que había mucha gente por ahí, ¿verdad?
1: Sí, estaba muy...
2: Anoche también estuvo muy lleno en el cierre.
0: Muy lleno. ¿Y por aquí el caballero?
3: José Aarón Jaime Buenrostro.
0: Y todos ustedes son hermanos, ¿verdad? Sí, hermanos. Bueno, y cuéntame, ¿cuál es tu grupo favorito de aquí de Ocotlán? Que hay muchos, tantos artistas aquí en esta ciudad de los artistas, y también gente que tiene mucho talento para los muebles. ¿Algún grupo favorito tuyo?
3: Pues principalmente, pues Pecadores, pero ahorita ya es...
2: Antenoche, ¿verdad?
3: Antenoche estuvieron ahí, pero ahorita pues ya es Pedro Alvarado, el ex vocalista de Pecadores.
0: Sí, le mandamos un saludo a Pedrito, por cierto, buen amigo, por acá. ¡Mi doña! ¿Cómo le va? Nomás dígame, ¿cuál es su nombre?
4: María González.
0: María González, un placer saludarla. Y viene directamente de Ontario, ¿verdad?
4: Sí, de Ontario, California.
0: Bueno, muchas gracias por su hospedaje también, un placer conocerla.
4: Está bien.
0: Y por aquí tenemos también a mi doña. ¿Cuál es su nombrecito?
5: Blanquestela Elías Orozco.
0: Eso. ¿Y a usted le gusta la música? ¿Qué tipo de música le gusta?
5: Brindis, Los Acosta, Temerarios.
0: Bueno, pues
5: romántica.
0: Sí, tiene buen gusto. Bueno, le invitamos a Radio Sensación Digital, la onda grupera de 4 a 7. Y sí, como ahorita el programa Serenata Romántica. Y aquí... La última, Dreamer, you're a Via Dreamer. Ah, qué bueno, esa camiseta me gusta. Los soñadores, sí, nuestra gente ya, también en Estados Unidos, los soñadores. ¿Su nombre?
6: Elsa Jaime Buenrostro.
0: Y Elsa, ¿tú qué tipo de música te gusta?
6: Pues Industria del Amor.
0: Ah, mira, un grupo por allá de unos grandes amigos. ¿Sabes que yo trabajé en una emisora que está en Santa Bárbara? Cada español se llamaba en aquel tiempo, luego en base a Radio Láser también, y Nucho y la Mora eran buenos amigos. ¿Alguna canción favorita de ellos?
6: Pues muchas.
0: Sí, ¿tú con él o cómo se llamaba? Algo así. Esa, sí. Ah, bueno. Pues aquí les enviaron un saludo, lo que quieras decir aquí en la radio.
6: Un saludo allá a toda la gente de Ontario, de la familia de mi tío Pillo La Uva, y de Oxnard, California, pues también todos los familiares que tenemos allá.
0: Y veo que ustedes aquí estaban platicando hace rato, platicando de fallecido amigo que se nos fue muy joven. Carlito, ¿cómo es que? Carlos, ¿verdad? Sí, Carlos. Pero ¿cómo es que? Peri Salgado, sí, exactamente. Y aquí tenemos a Pío La Uva, que ustedes lo han escuchado muchas veces. Gran compositor también de la bella obra. Aquí anda jugando tenis.
7: No, o sea, aquí estamos.
0: Oye, dime, ¿no te he preguntado de tus grupos favoritos o cantantes? ¿Tienes alguno en mente?
8: O la leyenda de Ocotlán.
0: Ah, qué bonito cantaba Chuy, ¿verdad?
8: Sí, Chuy Cuevas.
0: Oye, y ahora me di cuenta que a ti todo el mundo te conoce.
8: Híjole.
0: Oye, todo un señor ahí que venía de Chicago, Memo, y dice, tú eres Pío La Uva, ¿verdad? El taxista donde veníamos, pues todos resultaron amigos de hace muchos años. No, todo el mundo los conoce por acá. Bueno, nuevamente vuelvo a agradecerte tu hospitalidad, estar aquí en tu casa, compartiendo con tu familia, y muchísimas gracias. Y bueno, esperamos disfrutar de estos dos días que nos quedan por acá.
8: Claro que sí, Tony Franco.
0: Eso, muchísimas gracias, Pillo, y muy pronto voy a tener una entrevista con él para que ustedes conozcan sus canciones. Bueno, amigos, sigan disfrutando de Serenata Romántica acá desde Ocotlán, que siempre nos da mucho gusto estar por aquí porque tenemos grandes amigos y conocemos nuevas personas que siempre nos abren su corazón y sus lazos de amistad. Sigan a través de radiosensaciondigital.com, aquel show de Tony Franco desde Ocotlán. Y este martes nuevamente regresamos a Guadalajara y tendremos un programa como al mediodía para informarles de toda la información. Entren a radiosensaciondigital.com, ahí tenemos un artículo que dice Guadalajara se viste de fiesta y están todos los artistas, Gloria Trevi, que todavía se va a presentar, va a estar también por ahí Pandemes, El Coyote, Napoleón, Remy Valenzuela, Adrián Uribe, también vamos a pasar a saludarlo, está esta semana por allá. Así que ahí tienen toda la información, amigos. Siguen disfrutando, por lo pronto, de Serenata Romántica.

0: era el grupo Sonido 13, recordándonos el éxito Leticia Isabel en Serenata Romántica. Solo éxitos.
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Lanzai, Pedro Capó, Georgie Noriega, Rec 808, Shadow Towers, Puerto Rico.

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0: en Radio Sensación Digital. La música es constante y sonante. Agradecemos a todos ustedes por estar en sintonía del show de Tony Franco. Y saludamos a Jorge Blas Ramírez González. También saludos para Norcio Ortega Pineda, para Samantha, para Edgar Eloy Terán Quintero. También saludamos con mucho gusto a Luis Díaz, para Elian Pineda, Edgar Quintero, Miguel Laos. Saludos para Víctor Díaz Mora, para Noelí, para Alejandro Cruz, para Sarita, también para Nielia Varela, para Fernanda Dávalos. Amiga, gracias por sintonizarnos. Para Lucía Ruiz Díaz, para Jimena Franco, para Juan Carlos y también para Ayrton Vargas. Gracias, Ruby López Torres, por estar con nosotros. Continuamos complaciéndoles y gracias por sus saludos, gracias por esos comentarios que nos motivan a seguir dándoles a ustedes lo mejor. Aquí ustedes, qué bueno que les gusta, nuestra programación es variada y, como decía Lucía, ustedes me gusta porque no repiten tantas canciones como otras emisoras. Aquí no repetimos canciones en todo el día porque tenemos programas diferentes. Tenemos música de banda, música romántica, música de rock and roll, y también les ofrecemos programas con los grandes éxitos en español e inglés. Este es el único programa donde toda la música es en español porque es dedicada a la música regional mexicana. Pero recuerde que en la rocola musical, Viejitas pero Bonitas, en inglés y español, en los grandes años del rock, los grandes éxitos rockeros desde los 60 hasta la actualidad, ahí vas a escuchar a los Beatles, a los Rolling Stones, ahí vas a escuchar a Elvis Presley, vas a escuchar también a Maná, vas a escuchar al Tri, a Gloria Trevi, a Enrique Guzmán y a muchos tantos. Y por supuesto también, al caer la noche, Amor en el Aire, música romántica, al igual que serenata romántica, programas especiales los martes como Mi Canción Favorita de Juan Gabriel. Un saludo para todos los clubes de fans alrededor del mundo y también el programa El Club de los Corazones Rotos, para aquellos que están arrastrando la cobija, como dice Don Chema.
1: Arrastrando la cobija y arrastrando también ya.
0: Mejor piénselo, no me lo diga. Piénselo, Don Chema, por favor, piénselo. ¿Sabe, Don Chema, que a veces yo digo, ¿no?, que tanto que pensamos, que algún pensamos que algún día nos vamos a morir, y nos morimos y dejamos de pensar? Así que mejor disfruta el hoy. No te preocupes tanto por el mañana. A veces mucha gente se desvive pensando en el mañana y no disfrutan lo que está pasando hoy. De esta generación de hoy aprendemos eso. Ellos viven el momento. Así que usted también disfrute el momento. Claro, hay que tener un poco de responsabilidad, pensar el día de mañana, pero no se mortifique tanto. Disfrute la vida, porque la vida se pasa y quizás esta noche usted no amanezca.
1: No amanezca en la casa como yo, que siempre me dejan afuera.
0: Ahí en la perrera, ¿verdad? Se llama, porque ¿qué lo manda a llegar a las 3 de la mañana también?
1: No, pues nomás de lunes a domingo, y los sábados estoy en la casa.
0: Ay, viejo sinvergüenza. Bueno, Don Chemita, vamos a continuar.

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0: Bienvenidos al programa que te ofrece los mejores exponentes y los grandes éxitos de la música regional mexicana. Aquí no repetimos canciones, aquí te damos más música por hora que cualquier otra emisora, trayéndote las grandes canciones, los grandes temas de ayer y hoy, con música de mariachi, banda y acordeón.

de lo nuevo de Julio Preciado y banda El Limón, la original, aquí en el show de Tony Franco, a toda banda mariachi y acordeón. Saludos con mucho gusto para la familia Espinosa aquí en Los Ángeles y para la familia Murillo allá en El Salvador.

Grupo Intocable, mi niña amante, un saludito con mucho gusto para Erika Maldonado, en la ciudad de Pasadena, California, de parte de su novio Roberto Contreras, trabajando.

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Después de escuchar a Julión Álvarez, aquí tenemos al Grupo Límite, recordando con la misma piedra, para saludar con mucho gusto a Ana Blanca Palacios, de la ciudad de Guatemala, y también quiere enviar saludos para su familia, que nos están escuchando en San Francisco, toda la familia Palacios, gracias.

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Ahora sí, señores, aquí llega Lorenzo de Monteclaro para complacer a mi amigo Jorge Luis con su tema. Y felicidades en su cumpleaños.

Aquí estamos. Nos agarraron en infraganti. Continuamos con Entrega Total. Saluditos con mucho gusto para doña Mercedes Carbón, aquí en la ciudad de Los Ángeles. También aprovechamos para saludar a la mujer más alegre del mundo, Isabel Aguilera.

0: gracias mil por ser parte de nuestra programación. ¿Saben una cosa? Cuando nuestro número de seguidores crece, cuando personas como ustedes nos dicen, qué bonito programa, me has traído recuerdos de esta época, qué bonita canción, no tenía tiempo que no la escuchaba, esa es la paga para un servidor. El traerles a ustedes, arrancarles una sonrisa, arrancarles un recuerdo de su corazón. Por eso hacemos este programa. No es tanto por ganar dinero, es más que todo por compartir la música que es universal, la música que llena nuestra alma, nuestro espíritu, nuestro corazón, que cuando estamos tristes, cuando hay un adiós, escuchamos una canción y lloramos para desahogar las penas del alma. Cuando estamos contentos, también nos da por cantar alguna canción favorita. Gracias mil por ser parte de nuestra programación.
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1: Ramiro, aquí tienes tu canción a través del show de Tony Franco. Te complacemos.

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está usted escuchando Radio Sensación en el show de Tony Franco, a toda banda, mariachi y acordeón, lo mejor de las canciones de todos los tiempos, con los mejores intérpretes de la música regional mexicana. Y llega don Antonio Aguilar, hijo, Laguna de Pesares, y un saludo para Toño Aguilar Jr.

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1: Ay, yo estaba pensando otra cosa, mano.
2: Usted siempre con esa mente cachambrosa. Seguimos con los mejores exponentes de la música regional mexicana. Nos han solicitado este temita. Un saludito con mucho gusto para mi amigo Jorge Benavides, aquí en la ciudad de Los Ángeles. Aquí está la migra, Amargo Dolor.

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1: Con mucho gusto saludamos a Angélica Valdés en la ciudad de Pasadena, California, con este temita de Pepe Aguilar, Me Está Llorando el Corazón. Esperamos que pronto, estimada amiga, ese corazoncito vuelva a sonreír. Le invitamos a escuchar también nuestro programa El Club de los Corazones Rotos. Música para sanar las heridas del corazón y un tema con algún amigo terapista, autor de libros que invitamos a cada uno de estos programas para compartir temas que te ayudarán a crecer en tu vida

0: Esa canción era para usted, don Chema. Nunca me va a saldar las cuentas pendientes, ¿verdad?
1: No soy de este lado, pero
0: no, ni del otro tampoco.
1: Mejor hablemos de otra cosa, pero mira qué bonito el día, ¿verdad?
0: Hermoso, don Chema, hermoso.

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0: Juliet Versátil. No llega el olvido. Aquí en el show de Tony Franco.
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0: No se me vaya a salir a los campos, mi querido Don Chema, porque me va a llegar muy borracho.
1: ¿Qué? Así le decían a una cantina allá en mi pueblo, en los campos, y todo el mundo decía: jefa, voy a los campos, ahorita regreso.

estás en sintonía del show de Tony Franco. Y estamos enviando saludos a Sofía Rivera, a Marcos, a John Castro, a Jenny. Saludos también para Mario Caminero. Saludamos a todos los amigos del Club de Fans, el show de Tony Franco. Únete a este club en Facebook y entérate de nuestros conciertos, de nuestros eventos especiales. Saludos para Giuliani Lobo, para Daniel Felipe, para los amigos de Spreaker, ya suman más de 12,000 que nos siguen a través de esa aplicación. Puedes bajar el show de Tony Franco y escuchar en vivo a través de Spreaker, tenerlo en tu celular y nos tendrás al alcance de tus dedos. Saludos para Álvaro José Bedoya, para Jorge Benavides, que quiere enviar saludos para toda la gente de Michoacán. Aprovecho para saludar también a mi buen amigo Víctor Cabrera y saludamos a Felipe y a Octavio. También ellos son parte de la familia del show de Tony Franco y también grandes amigos. Continuamos con la mejor programación musical en A Toda Banda, Mariachi y Acordeón.

Y nos vamos de rumba con su servidor Tony Franco. Bienvenidos sean todos ustedes a tirar la tristeza por la ventana y a disfrutar.

0: estamos saludando con mucho gusto a Enrique Escamilla. Saludos también con mucho gusto para nuestro buen amigo Fidel González.
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0: Y comparta nuestro enlace, el show de Tony Franco.com, en su muro de Facebook o Twitter.

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Saludamos con mucho gusto a la familia García, también con mucho gusto saludamos hasta El Salvador, la familia Murillo. Gracias por acompañarnos, por ser parte de nuestra programación diaria. Y nos piden esta canción del recuerdo, Disco Inferno. ¿Recuerdan? The Tramps. Los tiempos del disco, ah, cómo lo disfrutamos.

0: así suavecito vamos llegando a sus corazones, amigos bailadores, amigos que están disfrutando de esta rumba junto con un servidor. Un saludito para Arturo Alba.
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0: Saludito para Andrés, para Luz Elena, para Oscar, para Mario.

está con nosotros, mi hermanita. Pero gracias a ustedes, su recuerdo hoy brilla más que nunca. A nombre de mi familia les doy las gracias por tanto apoyo y por celebrar la vida de Selena. Y por eso les pido que se pongan de pie todo mundo y sigan cantando y bailando su legacía. Reina de la cumbia.

Salen a la calle, le ponen los cuernos a su mujer, y ahora resulta que son unos angelitos, ¿no? Amigos, continuamos con Derrumba, aquí en el show de Tony Franco, saludando a Graciela Méndez en la ciudad de Pico Rivera, para Jorge Arturo Reyes, de la ciudad también de Norwalk. Un saludito para ustedes, gracias por acompañarnos.

Para Silvia Salazar, que me pregunta cómo se llamó la artista que cantó la canción anterior, es Ruth, la cantante, con el tema Y Ahora Resulta. Y anterior escuchamos a Daddy Yankee y también a Snow, y Con Calma, aquí, por supuesto, en Radio Sensación Digital. Sigue disfrutando de nuestra música.

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2: Los auténticos decadentes aquí en El Show de Tony Franco, junto con Mon Laforte y el tema Amor. La siguiente canción va dedicada no solamente a los ticos allá en Costa Rica, sino también a los diferentes grupos sociales de costarricenses alrededor del mundo. Para ticos en Nueva Jersey y Nueva York, para ticos around the world, para mis amigos de que se reúnen, los costarricenses del sur de California que se reúnen aquí en el Parque Palm de Whittier. Un saludito para Marilú, para José Luis y para todos los integrantes de Ticos at Golden State, Ticos en Arizona, Ticos en San Diego, Ticos allá en Andalucía, alrededor del mundo, todos los costarricenses que disfrutan de nuestra música. Aquí tenemos al grupo Marfil de Costa Rica. Represento. A ver qué les parece esta canción. Para los que no la han escuchado.

Con el siguiente tema, queremos enviar un saludo muy especial hasta la República del Salvador, donde nos escuchan muchas personas que disfrutan de nuestro programa. Para Tatiana, allá en El Salvador, un placer haber platicado contigo. Mi querida Tatiana, te mando un saludo muy cariñoso, esperando que este año y los años venideros te traigan muchas bendiciones, paz, amor y alegría para ti y para tu familia.

0: Estás en sintonía de Radio Sensación Digital y estamos de rumba. Saludos para la familia Martínez en El Salvador, la familia Barrientos en Guatemala.
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nosotros y nos queda mucha música por brindarte porque estamos de fiesta de rumba. Con su servidor Tony Franco nos remontamos a los años 70 para complacer con mucho gusto a Agustín López aquí en la ciudad de Norwalk, California. Aquí tiene su tema con los Spinners y claro que lo recuerdo. 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

0: ¿le puedo dedicar esta canción a alguien?
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0: oír una linda mujer, la del piso 4. 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
1: Sí, es amiga.
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Grupo Ráfaga de Argentina, del álbum Imparables. Continuamos con un saludo para el Club de Fans, el show de Tony Franco, allá en Distrito Federal, donde tenemos muchos amigos. Un saludo para Rosy Alba y toda su familia. También saludamos con mucho gusto a Jorge Vargas. Un saludito para Mari Barraza en San Diego. Saludos para Mari, nuestra linda compañera que nos hace los jingles de la radio. María Alice Velázquez.

A ver, a ver, a ver, ¿cómo se baila? ¿Cómo se baila en Barranquilla? Saludos para Yasmín. Escuchándonos allá en Colombia. Saludos para Abraham en Venezuela. Para mi amigo Antonio allá en Antofagasta, Chile. Para todos los latinos aquí en los Estados Unidos. Y por supuesto México y Centroamérica.

Y para mi gente de Cuba, les enviamos un saludo especial alrededor del mundo, donde quiera que se encuentren. Un saludo para Belkis, Concepción Ayala.

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Escuchábamos al grupo musical Los Tercos de Los Ángeles. Un saludo muy especial para Vicente Villa y su estimada familia. Un saludo para mi buen amigo Octavio, su hermano y todos los integrantes de este grupo. Al igual que para todos mis amigos del grupo La Constitución, para Jorge González del Toro y toda su familia aquí en Los Ángeles. Y también para Fernando y también para el Papo, para Margarita, para Luz Elena, para todos por allá, para María Fernanda, para Luis. Luisito, mi sobrino querido, un saludito allá a mis amigos de Mazatlán, Sinaloa, deseándoles lo mejor. Un saludo también para Arturo Alba, para Andy, para Pepe y su familia, un saludo para Diana y también saludamos a los nuevos esposos, Marta, claro que sí, para César, Diana, para Loris, para toda la familia Alba, para la familia Chang ahí en Covina, para Ana, para Oscar y para toda la familia completa, un saludito especial para todos y cada uno de ellos, a los amigos de Spreaker que nos sintonizan a diario. Tenemos más de 15,000 seguidores en esa plataforma, en esa red social. Queremos aprovechar para enviar un saludo rapidito para Javier, un saludo también con mucho gusto para Areli Faustino. Saludamos a los amigos de Magic F10, para Miguel Roberto, Basto Carrillo, Rogelio Flores, para Luz Pavón, para Vanessa Ventura Pizarro, para Cristina Monaris Gutiérrez, para Brian Steven Valencia, para mi gente allá en Costa Rica, también un saludo muy especial, un saludo para mis amigos de Viejillos Bar y Restaurant, ahí en Sarchi Sur, donde estaremos transmitiendo en vivo. Saludamos con mucho gusto a la familia Sandí Arias, para la familia Rojas, y un saludo también para Walter y para Marta y para Don Carlos y toda su familia allá en Alajuela y toda nuestra gente querida en México, Centroamérica, en Sudamérica. Liliana Elena hasta Argentina, un saludo para ti muy especial, amiga, gracias por el tesoro de tu amistad. A los amigos de Colombia, para todos mis amigos de Colombia, aquí en Ontario, también les mando un cariñoso abrazo, un saludo a través de este programa, y sigamos disfrutando de esta rumba

una de mis canciones favoritas del gran Eri Santiago, esta, Qué locura enamorarme de ti. Y también enviamos un saludo con mucho gusto para José Soto, aquí en la ciudad de Los Ángeles.

recorriendo todo América Latina y su música tropical. Saludos a la gente en Santo Domingo, Puerto Rico, República Dominicana,

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Saludos para todos los amigos que están sintonizando el show de Tony Franco ahí en el Bar Potrero. Saludos para la gente de Heredia, Costa Rica. Sarchisur.

Amigos, ¿qué tal? Muy buenas tardes, noches, madrugadas, donde quiera que te encuentres, escuchando el show de Tony Franco. Hoy vamos a remontarnos a las décadas de los 70, 70, 80 y 90. 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Prepárate para escuchar 55 minutos de música sin comerciales, aquí en la Rocola Musical.

Recordamos este tema con el grupo Los Esclavos de Las Vegas. Saludito para mi buen amigo Juan Montelongo, para Emilio, para Mauricio y para todos.

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Estamos enviando un saludo para Tatiana Collante Romero en la ciudad de Altagracia, la hermosa provincia de Córdoba, Argentina. También para Carritos, ahí en Rosario. Para Jorge Vargas en México, Distrito Federal.

0: Estamos enviando un saludo para Dolores García. También saludamos con mucho gusto a Carlos Jiménez. Saluditos para Elvira Lara. También un saludo con mucho gusto para mis amigos Octavio y Vicente Villa. El grupo Los Tercos de Los Ángeles nos presentan el tema Esperanza. Y un saludo para todo Michoacán. Allá un saludito para Memo. Saludamos también a nuestro amigo Francisco en Ocotlán, Jalisco.
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Y cuando usted llame, mencione el show de Tony Franco para la especial del mes. Continuamos con los éxitos que hicieron historia.

En la rocola musical estamos recorriendo las décadas de los 60s, de los 70s, de los 80s y los 90s, aquí a través de Radio Sensación Digital en el show de Tony Franco. Y vamos a presentarte al grupo La Constitución de Los Ángeles, a su estilo. Este grupo nos recuerda este gran éxito, Angelito. Y un saludo para todos sus integrantes, para César, para Jorge, un saludo también para Enrique, para Vicente y para Octavio.

La Rocola Musical, presentando los grandes éxitos de los 60s, 70s, 80s y 90s, por supuesto, aquí en el show de Tony Franco. Estamos enviando saludos para mi buen amigo Arturo Alba, también un saludito para Andrés, saludamos también a Mario, saludos para Guillermo Valenzuela y para todos los que formaban parte del grupo Portofino, saludamos a Mario Casillas, para Juan Villagrana, saluditos para la Tejanita de Tijuana, la Norteñita de Tijuana, y también para la Tejanita, ¿por qué no? Saludos para Azucena González, para el Chino González, aquí en la ciudad de Los Ángeles, que nos pide el tema de Will You Love Me Tomorrow. Claro que sí, con The Shirelles, que se la quiere dedicar para su novia Cindy García, aquí en Los Ángeles. Con mucho gusto le vamos a complacer con su tema.

0: 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Vamos a continuar con la última hora de música sin comerciales, cortesía de Costa Azul Senior Apartments en la ciudad de Santa Fe Springs. El grupo Los Reno, recuerdan esta canción, Y es por ti. Saluditos con mucho gusto para Jorge Luis Ochoa, que nos pidió este temita.
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0: Saludos para María Eugenia González Matute, allá en Guadalajara, Jalisco. Saludamos a la familia de mi amigo Moisés Armenta,
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0: en Ensenada, Baja California.

0: recordamos este éxito con Manolo Muñoz para el Flaco en el Monte, para Javier y para Luis.
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0: Amantes del rock de los 60s en 70s.
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0: Para Josefina Barrientos, ahí en Guatemala.
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0: Y también saludamos a Luis y Carlitos Murillo en El Salvador. Para la gente de Costa Rica, la familia Umaña en Naranjo. Y en San Francisco, California.
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0: Oriundos de Costa Rica.

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Continuamos, amigos, aquí en La Rocola Musical. Gracias a todos ustedes por sus telefonemas al 323-325-4502. También a través de sus tweets y sus saludos por Facebook. Quiero enviar un saludo al Club de Fans, el show de Tony Franco. Únete a este club en Facebook. Y si eres músico, también puedes unirte a nuestro club Onda Grupera, el show de Tony Franco. Como ustedes saben, en nuestro programa Onda Grupera les presentamos los grupos también de los 70s, 80s, 90s, tanto en español como en inglés. Y envío un saludo a todos ellos. Y también a todo el club de fans de Juan Gabriel, que nos apoyan tanto con nuestro programa Mi Canción Favorita de Juan Gabriel, que pasa cada martes a las 9 de la noche, hora de California, a la medianoche, hora de Nueva York y de Miami, y también a la 1 de la mañana, hora de Argentina. Y envío un saludo a toda mi gente que me escucha en Argentina, y a mis amigos Eliana Elena, un saludo para ti en Buenos Aires, en Rosario, Argentina. Está mi amigo Carlos allá en la provincia de Córdoba. Tenemos a la familia de mi buen amigo César Mondragón, y también Altagracia, es una ciudad que pertenece a la provincia hermosa, provincia de Córdoba, Argentina, donde nos escucha también Tatiana Carmello Romero, y le envío un cariñoso saludo a ella y también a su familia. Y un saludito también con mucho gusto a José Luis Espinosa. Saludamos a la familia de mi amigo Jorge Arturo Contreras en la ciudad de Tecate, y también en San Diego nos escucha nuestros amigos a Mari Barraza. A ella le quiero enviar un cariñoso saludo también, y a nuestros amigos de Club del Valle Imperial, un saludito para todos ustedes. Y también para los amigos Low Riders de Imperial Valley, California, un saludito para ustedes también, amigos. Y les vamos a complacer con la canción que me pide mi amigo Pepe, precisamente de este club, Big Girls Don't Cry. Dice que se lo quiere dedicar a todas las chicas, a todas sus fans. Big girls don't cry. Recordamos a Frankie Valli. And the Four Seasons.

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La inconfundible voz de José Luis Perales. Estamos enviando saludos para Mari Pili, Valencia, España. Y aprovecho también para saludar a María Corbello Morales, María Corbello Morales. Y también, claro que sí, quiero saludar a Juan Carlos allá en Madrid, España. Quiero saludar también con mucho gusto a Tatiana en la provincia de Córdoba. Saluditos también con mucho gusto para José Luis Ortega en Venezuela, escuchándonos allá en Chile. También un saludito con mucho gusto para mi amigo Antonio y su querida familia, para las princesas de la casa y también para la reina de la casa, ¿verdad, Antonio? No hay que olvidarnos. Un saludo también con mucho gusto para mi amiga Soledad Cruz, gran poetisa de Los Ángeles. Y también quiero saludar con mucho gusto a Juan Carlos Varela en la ciudad de Oceanside, California. Y él nos pide este tema, que se lo quiere dedicar con mucho gusto, dice, a una persona muy especial, para Estela. Este tema para ti.

Amigos, esperamos que hayan disfrutado de cada una de estas canciones y estos temas que nos trajeron hermosos recuerdos, no solamente a nuestros pensamientos y a nuestro corazón, aquí en La Rocola Musical. Gracias por ser parte de la familia del show de Tony Franco. Gracias por ser parte de nuestra programación y por apoyar todos los programas que te presentamos. Sabemos que las canciones de La Rocola Musical trajeron recuerdos de aquellos momentos inolvidables para ustedes y para mí también, que disfruté en traerles cada una de estas canciones. Nos escuchamos en el próximo programa.

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0: El grupo Impacto de Montemorelos y este tema, una moneda, si la tuviera, que no compraría para ti.
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0: Saludito para Norma.

Saludos para Leticia y también con mucho gusto para mi amiga Silvia Arroyo, aquí en la ciudad de Pasadena, California. Aquí tenemos al grupo Miramar, también para complacer a mi amigo Rodolfo Mendizábal. Un saludo allá hasta Cuernavaca y también para el estado de Morelos. Saluditos para toda la gente que está sintonizando Onda Grupera. 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

0: El grupo Mojado. ¡Ay, el amor! Nos hace reír, nos hace llorar. Y ahora los Sapsons. Nos hacen bailar. Suena dulce, nena.
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0: Un saludito para Jolly Gaitán en México. Gracias, amiga, por estar en sintonía del show de Tony Franco. Un saludo muy especial para ti.

Para todas las nenas que ya están a punto de soñar. Pero no Irma, mi amiga Irma, Yasmín, Cindy, están todavía en Hooters. 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Irma, I want to play the song for you.

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Estás en sintonía de Radio Sensación, en el programa Onda Grupera, con los grandes éxitos de todos los tiempos de los mejores grupos musicales. Y recordamos esta canción con el grupo La Constitución de Los Ángeles, Juntitos, mi amor.

Los éxitos son continuos aquí en Onda Grupera. Canción tras canción. Recuerda que te damos 55 minutos de música o más, sin comerciales. Llega el grupo musical Los Condes de Los Ángeles y su tema Reina.

Grupo Bronco, no nos vamos a olvidar. Saluditos para Esther García y para Yoli y para todos los amigos del Club de Fans, el show de Tony Franco aquí en Onda Grupera. Continuamos con esta canción para saludar con mucho gusto a mi amiga. Ay, ay, ay. Esa niña bonita, Marisol Alfaro, de Costa Rica, residente en San Francisco, California. Pues miren este temita de Malo, allá por los años 75, 76, si no me equivoco. Dice que le gustaba mucho a su padre, que le quiere recordar con este tema, Suavecito.

0: de las inmortales de los 70s. En onda grupera Malo y Suavecito. Y ahora vamos a enviar un saludito allá hasta la frontera, donde está nuestro amigo Amílcar, escuchando el show de Tony Franco y onda grupera, y quiere recordar una canción que le trae recuerdo de una exnovia. Dice, ritmo 7, de los grandes bailes que se llevan a cabo en el Nick Tejá. ¿Nos acordamos de ese salón? Claro que sí. Ahí usa María Victoria, Camilo VI, también a Ritmo 7. Y esta es una de las canciones muy populares, por cierto, de Ritmo 7. Te la presentamos con mucho gusto, Amílcar. Los Muecas, Los Diablos, Unidad 5 y muchos más. Chicago.
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0: Los Abson, Los Eagles, Los Babies, Los Ángeles Negros.
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0: Freddy Solitario, sigue con nosotros.

0: Bueno, y aquí tenemos ahora a los Muecas de Mexicali. Con un saludo muy especial allá hasta la Colonia Independencia para María Eugenia. Saluditos también con mucho gusto a mi amigo José Cota.
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0: Para Salvador Trejo y Rogelio, hermanos, amigos.

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